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5: De el libro El niño, el topo, el zorro y el caballo de Charlie Mackesy, hay un momento en el que están caminando y le pregunta el niño al topo: ¿tienes algún dicho preferido? Sí, dijo el topo. ¿Cuál es? Si a la primera no lo consigues, come un poco de pastel. Y el niño le preguntó: ¿y eso funciona? Y el topo le dijo: siempre. Y es que esto es una lección de vida. Cuando las cosas están difíciles, tómate un poco de descanso. Toma un pastel, date un gustito. Y luego sigue caminando. Siempre funciona. Recuerda que a veces nos ofuscamos por tonterías, o nos cansamos, o hacemos que las cosas parecen montañas cuando en realidad no lo son tanto. Tómate un poco de pastel, date un descanso y mira las cosas con otros ojos. Y además, si puedes, reza, porque eso te ayudará a conseguir de nuevo la paz.
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2: Los problemas, las tristezas, las angustias, las ambiciones, los odios, las envidias, los rencores, todo eso llega a tejer un entramado tan grueso sobre nosotros que a veces la luz del sol no logra atravesarlo y sentimos ahogarnos. Hay que aprender a sacar la cabeza por encima de todo eso de tal manera que podamos respirar. ¿Y para eso qué tenemos? Pues tenemos la fe, Dios nos dará algo, la alegría de tener vida y de poder luchar, el optimismo que nos ayuda siempre a ver las cosas de otro color. Esos son aliados indispensables. Si quieres salir de esa modorra que te aprisiona, pues empieza a cambiar tú. Empieza a tener pensamientos positivos. Estoy seguro que Dios te va a ayudar.
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3: ¿Qué hago? Porque mi pareja solo ve lo malo de mí. Y hay que darse cuenta que nadie es perfecto y que son muchas las cosas que nos definen que podrían ser mejores. Y tanto aspectos físicos como cosas de la personalidad. Casi siempre nos vamos a equivocar, somos humanos. Y todo esto es normal. Y también lo es que en alguna ocasión la pareja nos haga alguna crítica o algo que debemos tomar más en serio o algo que tenemos que mejorar, lógico. Sin embargo, hay que intentar que estas ocasiones sean puntuales. No podemos vivir en un mundo en el que constantemente nos están criticando, porque ambas partes tienen que hacer un esfuerzo para crear ese entorno en donde se siente uno a gusto con el otro y que sobre todo está libre de maltrato. Dios nos enseña a tener caridad con los demás, misericordia. Y eso es lo principal que hay que tener en el matrimonio, misericordia.
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8: Es que con esta música, dígame usted cómo no nos vamos a sentir emocionados. Buenos días, gente hermosa, gente preciosa. La más cordial bienvenida al turno de la alegría con este temazo de Ana Gabriel. Luna, bienvenidos.

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Ay, y es que la verdad con todos esos temas musicales, bueno, hoy es día de antorchas, hay muchísimos jovencitos que están pues obviamente recorriendo la ciudad. Pues miren, hay que ser sinceros, para muchos de ellos representa alegría, para muchos de ellos es un momento como para poder distraerse, y pues nosotros también tenemos que recordar que en algún momento, pues si usted no corrió las antorchas como en mi caso, pero pues la alegría de andar entre los amigos, de andar disfrutando. Lo que sí es que vamos a aprovechar para pedirle a todos los que van a salir a correr las antorchas, que recordemos ya está prohibido completamente tirar bolsas con agua, ensuciar nuestra Guatemala, que podemos demostrar cuánto amamos nuestro país sin ensuciar, por ejemplo, ¿verdad? Y pues al parecer pues ya el recorrido de las antorchas pues obviamente es completamente diferente. Ya les voy a estar contando todos esos datos más adelante, pero mientras tanto le pongo a disposición 36-63-09-89. Este es el número de teléfono que nosotros tenemos por acá. ¿Sabe? Yo hoy, antes de dejar algo negativo, quiero que usted me cuente cosas bonitas, positivas, de cómo usted festejaba el mes patrio. ¿Recuerdan ustedes? Bueno, todavía hay lugares donde la bandera se ponía frente a la casa, por ejemplo. De repente, pues usted decoraba algún altar patrio en el colegio, que era lo que ustedes hacían, ¿verdad? Cuéntenme cosas bonitas, aportemos cosas lindas para nuestro país. ¿Fuiste tú? Ricardo Arjona y Gaby Moreno, dos nacionales.

tiempo avanza, nosotros disfrutamos y la pasamos bonito, y de los 90 nos vamos al 2011. Miren usted, bueno, no, la verdad es que fuiste tú, fue del 2011 justo. Y pues seguimos viajando a través de la música, de esas emociones, esos ritmos que nos hacen querer disfrutar de un buen café. Dígame si no. Sole Jiménez.

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3: Seguimos transportándonos a donde tú te encuentres, en el vehículo, en el trabajo, para los que todavía están trabajando y para quienes agarraron puentecito, pues que lo disfruten de la mejor manera. Por cierto, si te encuentras trabajando, pues la mejor actitud siempre. Recordemos que esta semana pues también vale la pena disfrutar, ¿no? Aquí está entonces Nick para viajar a 1998. Quédate. Un toquecito romántico en la mañana. Oigan, qué bonito está pasando el día, ¿o no?

Oigan, por cierto, les tengo que contar que tenemos mucho para poder avanzar este 14. 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Llegamos a las 9:27. Les pregunto, ¿ya desayunaron? Por aquí me están contando que hay algunas personitas que aprovecharon a descansar. ¡Qué rico! Se levantaron tarde y todavía están en pijamita. Dice, miren ustedes qué delicia. Bueno, yo sí soy de la idea que cuando usted puede hacerlo y se puede dar el gusto de descansar un poquito porque le toca trabajar todo el tiempo, disfrútelo al máximo. Usted aférrese a su pijama como las estrellas se aferran al cielo. Pero lo que sí es cierto es que obviamente si usted pasa todos los días en su casa, pues tampoco se me acostumbra a andar en pijama todos los días. No, usted póngase hermosa, póngase bien, póngase olorosa, se me baña, se me peina, se pone linda, porque esto a usted le va a hacer sentir mejor. Así es de que lo importante al final es que obviamente nosotros también pues nos ayudemos un poquito, ¿verdad? Nosotros le ponemos la buena música y usted pone la actitud. Vámonos a París con la oreja de Van Gogh.

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2: Les quiero contar que hoy tenemos ganadores de la vajilla de Globo. Recuerden ustedes que estamos de aniversario todo este mes y que por eso precisamente nos encanta que ustedes puedan ser parte de esta celebración. Es más, queremos agradecerle a todas las personas que se siguen reportando, que siguen siempre enviando saludos, que cada día se encargan de hacer que este turno de verdad sea una alegría. Así es de que bueno, ¿cómo vamos a enterarnos de quiénes son los ganadores? Pues yo les voy a decir quiénes son, ¿ok? Y pues les quiero contar que las entregas de estos regalos pues van a ser a partir del miércoles, porque recordemos que mañana, pues no, ¿verdad? Mañana hay como un pequeño descanso, un asueto para que ustedes pues lo tengan en cuenta. Así es de que en breve voy a decir quiénes son los ganadores para que ustedes lo sepan y así puedan venirse con su DPI a recoger su vajilla. Miren, está buenísima. Van a decorar su hogar. ¿Cómo, cuándo y por qué? Se lo digo después.

¿Cómo, cuándo y por qué? No lo sé. No, yo sí lo sé, yo sí lo sé. Bueno, pues muchísimas felicidades a nuestros ganadores de las vajillas. Que miren ustedes, fueron un montón de personas las que dijeron, yo quiero una. Bueno, así de que bueno, hoy solo voy a decir los ganadores para que ustedes estén pendientes. Así de que bueno, saluditos y felicidades para Madeline Alejandra García, Oscar Caleb Cojón, también para Silvia Lucía Conde, para Laura Peralta, para Byron Valenzuela, Ana Paola Orantes, Luis Fernando García, Cintia Lucrecia Santos, David Fernando García y Amelia López. Ay, me sentí hospital en este momento llamando a todos mis pacientes. Pero de verdad espero que ustedes hayan escuchado su nombre. Si no, seguramente pues los van a escribir y les van a llamar, ¿ok? Para que ustedes puedan venir por sus vajillas. Nosotros seguimos con la buena música. Vamos a 1997 junto a Juan Gabriel. Ay, te sigo amando.

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8: Pues resulta que el tema musical que vamos a escuchar en realidad es una versión en español del éxito de los 60s, Bring a Little Loving. Forma parte del álbum debut como solista de Ricky Martin, lanzado en 1991. Pero este tema original fue escrito por Harry Vanda y George Jones. Estos fueron integrantes de Easy Beats, y que se popularizó en España. Entonces, cuando él hizo los arreglos, pues resulta que después se hizo muy popular aquí, en toda Latinoamérica. ¿Sí? Se llama Dime que me quieres. Adaptada precisamente por un productor que se llama Mariano Pérez, y le dio este sonido fresco de pop latino que nos hace bailar y disfrutar, dígame si no.

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2: Bueno, y cuando viajamos a través del tiempo, obviamente nosotros disfrutamos toda la buena música que tenemos, y eso es lo que hacemos aquí en Globo. Que usted pueda disfrutar de los 90s, de los 2000, y que pueda, pues obviamente, también comunicarse con nosotros. Saluditos especiales para quienes están escribiendo. Ya voy a empezar a saludarlos, no se preocupen. 36630989, ese es el número que nosotros tenemos disponible para que ustedes nos escriban, nos digan qué canciones quieren escuchar, obviamente hoy 90s y 2000. Aquí está Karol G junto a Marco Antonio Solís.

0: Amanecimos, pero con el mes patrio hasta arriba. Ustedes miren qué alegría, porque me están mandando un montón de imágenes de personas que decoraron enfrente de su casa. Pero ¿saben quién me impactó mucho, la verdad? Manuela Lainez. Ella puso banderines dentro. No sé si está dentro de su casa o dentro de su sala, pero ella tiene muchos banderines ahí. Y bueno, pues miren qué bonito que nosotros podamos escuchar también lo que ellos nos cuentan. Así de que, bueno, adelante, buenos días.
1: Hola, Ingrid, buenos días.
0: Buenos días.
1: Felices fiestas patrias.
0: Gracias.
1: Cosas bonitas y positivas.
0: Bueno, a ver.
1: En mi casa tenemos la costumbre de que todos los años pues enarbolamos la bandera aquí en el patio. Uh-huh. Y también adornamos el interior de la casa. Entonces voy a ver si te puedo mandar ahí una fotita para que veas cómo adornamos este año.
0: Gracias.
1: Y como Cocode, nosotros acá en nuestra colonia hicimos una jornada de limpieza, le llamamos Jornada Cívica de Limpieza, el fin de semana pasado. Uh-huh. Barrimos y pintamos los bordillos ahí de blanco y todo para que se mire bonito. Así que creo que sí podemos hacer una mejor Guatemala y construir con actitudes y actividades positivas.
0: Muchas gracias, de verdad, pues mira qué bonito, porque sí, Manuela me envía, de hecho, la fotografía y te agradezco mucho de cómo está decorado de banderines, ¿verdad? Así de que muchísimas gracias por esto. Dice, buenos días, mi querido dúo favorito de la alegría, bendiciones para ustedes, Isabelita. Cuando yo estudié, siempre se hacían días de mercado y a

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Bam, bueno. Another hot joy. Ya se me emocionaron con las fotografías y yo feliz también. Dice, feliz y bendecido día. Bendiciones, que tengas un día, un lindo lunes, perdón. Aquí en sintonía, disfrutando tu compañía, Madeline García. Bueno, Madeline me manda fotos de su comedor, miren ustedes. Ella le puso un toque con un mantelito típico, le puso algunos objetos de barro, también en su sala puso unos sombreritos y unos globitos y sus banderas. Alabarán ustedes, mis respetos para ese amor por Guatemala. ¡Qué bárbaro soy! Sí, miren ustedes, me estoy quedando en shock. Yo no me imaginé que de verdad había tanta gente que disfrutaba tantitisísimo, porque les voy a ser honesta, yo pues obviamente me encanta ver esas banderas ondeando, sí, me encanta mi país, pongo mi mantelito típico también, pero así como ustedes, qué banderas y por aquí, por allá, wow, de verdad que gracias por permitirnos ver todas esas imágenes lindas de nuestro país. Bueno, vamos a regresar nuevamente a los 90, nos vamos con Amor Narcótico y Chichi Peralta, seguimos con ese ritmo bonito.

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¿Cuánto amor me da Cero Ramazzotti? Escuchábamos Amor Narcótico antes de irnos a la pausa y por supuesto que seguimos avanzando en el tiempo. Y bueno, pues con toda esta decoración bonita que ustedes me están enviando, gracias de verdad. Ingrid, qué gusto saludarte. Y bueno, pues de verdad, gracias por acompañarnos en este día que parece domingo. Ay, qué rico ustedes, dichosos que están disfrutando para acá. Bendecido inicio al turno de la alegría. Brenda por acá, muchísimas gracias Brenda por estar en sintonía también. Dice por acá, buenos días, que Dios te siga bendiciendo, gracias por esta hermosa programación. ¿Me podrías complacer con música de Faith? Claro que sí, con muchísimo gusto. Vamos a poner algo de Faith, ¿te parece? Vamos a ir primero con Paulina Rubio, esta chica que, tenía mucho tiempo de escuchar por acá. Nieva, nieva. Después viene Faith, ¿les parece? Vámonos pues, complaciendo rapidísimo.

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2: Bueno, estamos escuchando tanta música bonita para disfrutar y hace unos días yo estaba recordándome cabal de uno de los temas de Faye, pero los quiero poner a que ustedes elijan para que nos alborotemos un poquito. Había un tema musical que ella pues obviamente cantaba y se llamaba Bailando Bajo la Lluvia. ¿Se recuerdan ustedes de ese tema musical? Quienes son noventeros y quienes la escucharon bastante seguramente se recuerdan muy bien de ese tema, que es un tema romántico bonito que ella también interpretó en sus conciertos y nos hacía bailar y cantar. Escuchen un poquito más.

Y otro de los temas que también interpretaba es Me enamoro de ti, que es muchísimo más conocido que Bailando bajo la lluvia, pero son muy buenos temas. Entonces, yo quiero que ustedes me digan cuál quieren escuchar. ¿Nos quedamos con Bailando bajo la lluvia o Me enamoro de ti? Muy sencillo, me mandan 36630989, Bailando bajo la lluvia o Me enamoro de ti. Así de sencillo y con muchísimo gusto yo les complazco. ¿Les parece? Va, para que ustedes me digan qué quieren escuchar de Faye.

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2: Todos tenemos un amor que nos complica la vida. Ahí estaba entonces la mosca para poder trasladar música bonita. Oigan, por cierto, hay muchas personas que me están diciendo que están escuchando a través de los audífonos, aunque sean los audífonos, Ingrid, porque hoy me toca ver el desfile. Y yo digo, bueno, pues miren qué bonito que todavía nos tengan por ahí presente a pesar de estar en el desfile. Y bueno, si ustedes se encuentran por algún lugar así y todavía nos van escuchando o se dirigen, pues mucha precaución, por favor, mucho cuidado. Miren, también disfrútense esos momentos porque hay que recordar que son etapas nada más. Ya cuando nuestros hijos crecen, ya no están ahí, ¿verdad? Entonces, pues disfrútense ese momento y gracias en serio por compartir esas fotografías, gracias por compartir esos momentos. Ustedes son lo máximo, definitivamente. 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Muy bien. Vamos con Juan Luis Guerra junto a Fonseca y este temazo que se llama Si tú me quieres. Después venimos ya con Fey. Ya tengo el ganador.

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2: Bueno, seguimos avanzando con toda esa música que tanto nos encanta, que nos hace suspirar y nos hace despertar emociones. Bueno, por cierto, fíjense ustedes que hay personitas también por acá que solo me están enviando fotos de buenos días, un mi delicioso café, una mi champurra. Muchas gracias, de verdad. Solo me mandaron una champurrada y un café. Ni siquiera nombre me pusieron, pero muchas gracias, buen provecho. Yo me disfruto esa mi champurrada virtual. No sé si ustedes son todavía de los que les gusta meter el panito, la champurrada así dentro del café, sopear el panito, dicen, ¿verdad? Así de Dicen algunas personas que es de mala educación. Pero usted cuénteme, ¿qué hacemos si nos invitan a una reunión y ponen el francés ahí? Si usted se ha dado cuenta o voltea a ver así como muy disimuladamente en alguno de esos restaurantes donde pasan el canastito con pan, nunca falta quien agarra el panito y lo mete en el café. Pues sí, ¿verdad? Pues si usted va a disfrutarse su panito, usted es de los que hace así de... Y después... Ay, es que tan rico, ¿verdad? Mire, por eso dicen algunos, yo no tomo café porque me hace mal. Y uno dice, ¿por qué? Porque si no lo como con, no lo tomo con pan, no tiene chiste. Y si como mucho pan, me hace mal. Lo importante entonces es disfrutar. Cuénteme usted, ¿es de los que mete su panito en el café? Ay, qué rico, ¿verdad? Hay quienes hasta la champurrada con frijol, con queso, bueno, esas cosas de gustos. Si es habido amor, Alejandro Fernández.

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Mi gente hermosa, el tema del café me alborotó el hormiguero. ¿Qué cosas? No, me dice así. Me encanta, ustedes son lo máximo, de verdad. ¿Qué cosas no? Sí, yo meto mi panito en el café. Saludos desde San Miguel Petapa, territorio de la Globo. Mira, yo también, la verdad es que a mí me encanta. Yo no les voy a decir que no, porque a mí me fascina. Karina, yo soy de las que de hecho tengo que tener cuidado, porque a mí sí me gusta comer café con pan. O sea, para mí llegó una temporada, les voy a confesar, que yo me comía dos o tres champurradas de esas hojaldras o de los gusanitos, pero que de los ricos, ¿verdad? Aquellos grandotes así ricos, y los metía en mi café y me los comía. Entonces yo me empecé a subir de peso horrible. Hasta que dije yo, no más, no, ya no, ¿verdad? Porque para mí sí es una tentación. Y yo sí meto mi panito en el café. Pero pues obviamente hay lugares donde sí da mucho más pena, ¿verdad? Aquí de hecho recibí un mensajito, dice, interesante, te cuento que eso ya está aprobado por la sociedad. Pero no en todos lados, mis amores, hay momentos donde de plano no se puede. Así como comer el pollo con las manos, porque es algo muy chapín. Sí, totalmente, yo también. De hecho hay restaurantes donde, les voy a ser honesta, yo me agarro mi pollito y hasta los huesitos me chupo. Pero no en todos lados se puede hacer. Por ejemplo, si hay una actividad de gala, pues obviamente ahí es donde tenemos que mantener un poquito la compostura, ¿verdad? Hay quienes no les importa, pero sí depende mucho también del tema de la educación. Son temas polémicos que definitivamente muchos van a decir que sí, otros van a decir que no les importa, otros van a decir que les disfrutan muchísimo. Ojo y aclaro, a mí me encanta sopear el pan en el café. Pero hay momentos donde de plano me tengo que contener. Seguimos avanzando en el tiempo. Aquí está Gloria Estefan. Hoy.

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2: Bueno, tenemos tanta música para disfrutar, para bailar. Y aquí está el corazón de Melao de Manuel. Mi gente hermosa, tomemos el tiempo, 10 de la mañana, 52 minutos. Tiempo para una champurrada con café. Mejor un vasito de agua pura, ¿le parece?

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1: Hola, soy Keila Castillo. En los próximos segundos te presentamos los hechos más importantes que marcan la agenda de hoy.
2: Le saluda Alexis Ponce.
1: Refuerzan vigilancia contra carreras clandestinas en motocicletas. Agentes del Departamento de Tránsito de la Policía Nacional Civil ejecutan operativos relámpago en la ruta interamericana CA1 Occidente, desde San Lucas, Zacatepeques hasta Chimaltenango, para evitar carreras clandestinas de motocicletas. Hasta el momento se reporta la consignación de una motocicleta cuyo color no coincidía con su tarjeta de circulación.
2: Presidente señala políticos y narcotráfico de financiar bloqueos por precio de combustibles. En un mensaje a la Nación, el presidente Bernardo Arévalo señaló que políticos locales se habrían asociado con integrantes del narcotráfico y otros grupos criminales para financiar a personas que participaron en los bloqueos registrados la semana recién pasada, en rechazo a los precios de los combustibles.
1: Atlético de Madrid destraba el partido y golea en Anoeta. Un penalti transformado por Alejandro Grimaldo, tras una mano de Jopo Chian, abrió el marcador a favor del Atlético de Madrid, que venció 0-3 a la Real Sociedad. Jonathan David y Giuliano Simeone ampliaron la ventaja en los minutos finales del encuentro en Anoeta.
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5: Que suene, pongámosle volumen porque viene Malacatas Treble Shop con el tema Preciosa. Para darle buen volumen a la mañana.

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Miren, está bien linda, la verdad es que está para ponerle mucho color a nuestro comedor. Bueno, saben, el amor a la antigua es un amor que no pasa de moda y muchos desean ese tipo de amor, ¿o no?

amarte a la antigua. Bueno, pues ahí me estaban preguntando cómo estaba lo de las vajillas. 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Perfecto. 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Bueno, vamos a continuar con más complacencias. Vamos ahora con Azúcar Moreno, este tema musical que sonaba pues en los 90. Si yo quería hablarle. Y es que definitivamente cuando se trata de música para poner buen ritmo a la mañana, pues no puede faltar, aquí está. Adelante, chicas. Ese sonidito que suena también a buen ritmo. Yo le acompaño sus actividades, ¿le parece?

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2: Bueno, ya sabemos que anteriormente miles de guatemaltecos recorrían calles, avenidas, carreteras en relevos para llevar la llama de la libertad. Y pues ya sabemos que muchas autoridades, bueno, las autoridades prohibieron el lanzamiento de bolsas con agua. Así es de que por favor, pilas, porque si los cachan tirando bolsas con agua, viene el castigo después. Así es de que por favor, no, si usted quiere demostrar ese amor patrio por Guatemala, así que pues, amor patrio, ese amor por nuestra Guatemala, ese amor por nuestra bandera, por el fuego. Bueno, por favor, no tiren basura en las calles. ¿Les parece? 11:27.

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Ahí está Rocío Dúrcal y ahora pues con Maná, eres mi religión. Año 2002, ¿qué hacían ustedes en esta temporada? ¿Qué estaban haciendo cuando sonaba este tema musical?

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2: 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Pero si usted piensa que eso no es suficiente, bueno, pues le quiero contar que está en nuestras redes sociales también. Búsquenos, conózcanos. Y de esa manera usted va a decir, ¡ah, ellos son los que me hablan todos los días! Escuchen su corazón. Cuando hay dudas, escuchen su corazón. 11:36, Laura Pausini.

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2: No se imaginan la cantidad de tarea que me tienen aquí enviando sus mensajitos, pero la verdad, me siento feliz, ¿sabe? Yo pensé que me iban a dejar solita y ustedes son los mejores. Muchísimas gracias, de verdad. Mañana, pues sí, vamos a tener descanso o el asueto. Así es de que, bueno, pues disfrute. Amemos nuestro país, amemos Guatemala. Miren, les voy a decir algo así, de todo corazón. Tenemos un país hermoso, ustedes. De verdad, muy bendecido. ¿Usted quiere frío? Tenemos frío. ¿Quiere calor? Se va al calor. O sea, la verdad es de que tenemos una diversidad y variedad de flora, de fauna. Nuestra gente, dentro de todo, la verdad es que es gente muy amable, muy trabajadora. Y pues por eso es que hay que dar gracias, ¿verdad? Porque nuestra Guatemala, dentro de todo, es un país precioso. Que hay alguna que otra persona que se aprovecha, que ay, dan ganas de jalarles el pelo. Bueno, pues es cierto, pero Guatemala es bella. Así es de que pues en este 15 de septiembre, pues obviamente esperamos que usted también lo pueda disfrutar de la mejor manera, ¿verdad? 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Envía al WhatsApp 36630989 la frase "Feliz aniversario Globo" y podrás ganar una preciosa vajilla de Globo. Yo te voy a enviar un link, tú lo llenas y pendientes porque el viernes se va a estar diciendo quiénes son los ganadores. Recuerden, entonces, van a llenar su link, ¿sí? El que les estoy enviando. Mi gente, hay un montón todavía que no he terminado de enviar. Tranquilos, ahorita los sigo enviando porque son muchísimos mensajes los que tengo hoy. Y qué bueno, la verdad es que si usted estaba descansando y hoy tuvo la oportunidad, perfecto, ¿ok? Feliz aniversario Globo, eso es lo que usted tiene que mandarme. Bueno, tenía muchísimo tiempo de no escuchar este temazo que se llama Necio. Romeo Santos junto a Santana para ponerle ritmo riquitín a nuestra mañana. Son las 11:49. Ya merito me voy.

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1: Cuatro Frontera junto a Santana, un doble play de Santana, si se dieron cuenta. Me retiro, así voy a decir en breve, todavía no, no se me emocione, por favor.

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2: De agradecerles a ustedes por haberme acompañado en esta mañana. Yo sé que en este lunes, que parece viernes, pues sí se hizo un poquitito, pues no sé, como más tranquila la mañana para muchos porque están descansando. Obviamente muchas personas pues están en los desfiles. Así es de que muchísimas gracias de todo corazón, porque ustedes son parte fundamental de nosotros. Oigan, y por cierto, mañana, pues para quienes van a descansar, pues aprovechen a estar en familia, comer rico. Hay algunos que aprovechan a dormir, ¿verdad? Así de que, bueno, no importa lo que usted vaya a hacer, lo importante al final es que si usted puede, pues siga en compañía de Globo 98.9. Ya sabe que usted es parte fundamental de nosotros. Y por cierto, a quienes resultaron ganadores de la vajilla, que fueron de la semana pasada, recuerden que las entregas van a ser hasta el miércoles, no mañana. Mañana va a estar cerrado. Por favor, tómenlo en cuenta, porque si no, se van a venir a dar una vuelta por gusto, ¿ok? Yo les estoy evitando esa vueltecita. Ok, bueno, viene Marianto a continuación. Yo les agradezco muchísimo el haberme acompañado y ahora sí, los dejo. Nos vamos con Cabá. Al año de 1996. Ok. Que fueron duramente criticados en este último concierto que estuvieron acá en Guatemala. Porque al parecer, obviamente, pues ya están grandes, ya no se ven igual, ya no se mueven igual, ya no aguantan el aire. Así es de que, bueno, quedémonos con el recuerdo. Cava, vive. Muchísimas gracias, que Dios los bendiga y hasta el miércoles, primero Dios.

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5: Hola, soy Keila Castillo. En los próximos segundos te presentamos los hechos más importantes que marcan la agenda de hoy.
6: Le saluda Alexis Ponce.
5: Migrantes retornados se reinsertan al mercado laboral guatemalteco. El Instituto Guatemalteco de Migración informó que mediante el plan Retorno al Hogar, el Centro de Atención y Registro atendió a 23.388 connacionales retornados entre enero y agosto, de los cuales 1.785 fueron reinsertados laboralmente y 1.296 recibieron capacitación.
6: Ministerio de Desarrollo Social reformó las normas del programa de transporte gratuito para adultos mayores. Con el nuevo acuerdo, los transportistas podrán corregir más de una vez errores u omisiones en sus expedientes, evitando que una falla administrativa detenga el proceso de pago. Además, tendrán hasta el 31 de octubre para completar su registro y deberán presentar sus reportes durante los primeros 5 días hábiles de cada mes. Para diciembre habrá un calendario especial debido al cierre del ejercicio fiscal. El sector público goza de asueto por la independencia. El organismo ejecutivo, el Congreso y el organismo judicial autorizaron el lunes 14 de septiembre como día de descanso con goce de salario para los trabajadores públicos, previo a la conmemoración del 15 de septiembre. La medida no aplica para los trabajadores del sector privado. El Barcelona mantiene el paso perfecto en la Liga. El Barça venció 4-2 a Levante y se mantiene invicto tras 5 jornadas, 3 puntos por encima del Real Madrid y 5 del Atlético de Madrid. El equipo de Hansi Flick suma 21 goles en el torneo con 6 anotaciones de Rafinha y de Lamine Yamal.
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Buenas tardes, buenas, buenas. ¿Cómo les va, mis queridas amigas y amigos de Globo 98.9? Al pie del micrófono, Marianto. Este lunes 14 de septiembre. ¿Cómo les ha ido hoy? Cuéntenme. ¿Están en casa? ¿Están en la oficina? ¿Están trabajando? ¿Están descansando? ¿Cómo ha estado la mañana de este inicio de semana? Nos encanta saber que están por allí conectados a través de la app RCN Guatemala y en globo98.9.com. Gracias por acompañar sus actividades patrias con la música de Globo. Nos encanta despertar las emociones y sobre todo también sentirnos orgullosos de ser guatemaltecos. Bienvenidas, bienvenidos al pie del micrófono, Marianto, hasta las 15 horas. Ustedes me dicen qué se les antoja en este lunes, que parece viernes.

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Seguimos con más de la música que despierta el buen ánimo en este lunes con sabor a viernes. La actitud es lo que hace la diferencia.

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1: Llegamos a las 12 horas con 26 minutos en esta programación musical de inicio de semana. Miren, muy feliz yo de recibir sus mensajitos a través del 36630989. Por acá también saludando a la familia Serafín Corado, que les desean felices fiestas desde Italia. Fíjense ustedes, miren, pero lo más lindo fue que me compartieron hoy que están preparando una cena para compartir en familia. Y fíjense ustedes, también ellos hicieron su acto cívico como familia, izaron la bandera. Me compartieron un video, fíjense ustedes, con un protocolo tan hermoso. Fíjense, vamos a escuchar la musiquita. A ver, adelante, adelante. Les voy a describir el video, ustedes. Viene llegando nuestra amiga y en una bandeja trae la bandera de Guatemala. La están esperando dos personas más allí para recibir la bandera. Se asoma alguien más por allí también. Y fíjense ustedes, toman la bandera, la colocan en el bastión, ¿sí? Pero lo hacen hasta con música de fondo, música nacional, la granadilla. Saludos a la familia Serafín, un gran aplauso para ustedes, compartiendo una cena en familia, pero también celebrando y honrando a Guatemala, su país natal. Muchas felicidades a la familia Serafín Corado que están allá en Italia, fíjense ustedes, disfrutando a esta hora cuando ya son más de las 18 horas allá en Italia. Gran abrazo para ustedes. Estamos acá, dice, solo mi esposa, mis hijos y yo, soy italiano con el corazón chapín. Así que abrazos a nuestro amigo italiano, que también tiene ese corazón chapín. Muchas felicidades y gracias por compartirnos esa imagen y esos videos tan lindos. Abrazos a todos los guatemaltecos radicados en otros países que aman a Guatemala también. Vamos con música de Tiago Navarro. A mí sí me importa.

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1: A mí sí me importa. Me preguntan por acá quiénes ganaron la semana pasada. Miren, se anunciaron en todos los turnos los ganadores. Si gustan, con mucho gusto lo repito una vez más. Así que pongan atención, por favor. Y si escuchan su nombre, les esperamos acá en RCN para que vengan por su vajilla. Muchas felicidades a Madeleine Alejandra García Gil, Oscar Calef Cojón Conde, Silvia Lucía Conde García, Laura Peralta Castro, Byron Valenzuela, Ana Paola Orantes Morales, Luis Fernando García Juárez, Cintia Lucrecia Santos Chihuichón, David Fernando García y Amelia López Sánchez. Ellos son los primeros ganadores. Si escucharon su nombre, les esperamos en RCN Media para que vengan por su vajilla. Les doy en este momento la dirección exacta para que ustedes sepan y se puedan venir. Estamos en la 24 calle de la zona 4, sexta avenida, gran centro comercial de la zona 4, oficina 007. Pueden venir en un horario de 7 a 15 horas, teniendo en cuenta que de 1 a 2 está cerrado por almuerzo, ¿sí? Así que muchas felicidades a quienes ya ganaron. Espero que hayan escuchado su nombre y puedan venir por su vajilla. Seguimos con música que despierte emociones, ahora con algo de Kany García, esto del año 2022, de PM.

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0: música que despierte emociones en esta programación de inicio de semana. Nos encanta acompañarles en casa, en la oficina, en el tránsito, en las antorchas. ¿Dónde están hoy? 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Aprovecho a quienes están en la hora del almuerzo. ¿Tienen un antojito por allí? Para disfrutar, para degustar. Gracias, amigos, allá en zona 11, a todo volumen. Buena tarde, Marianto. Tú conmigo, yo sin ti, dice por acá. Algo así es el nombre. No recuerdo quién la interpreta. La voy a buscar con mucho gusto y la vamos a incluir. Gracias por la sugerencia, Ani. ¿Quién más anda por acá? Evelyn, gracias a Fide. También a todo volumen. Mi querida Mayri Gutiérrez, Mario Rivas, buena tarde, gracias por la comunicación. Isabelita también descansando. Ay, qué bueno. Descansando, me alegra muchísimo. Hay quienes tomaron puente desde el viernes, ustedes, viernes, sábado, domingo, lunes, martes, hasta miércoles regresan a sus actividades, buenísimo, ¿no? Vamos a una pausa, regresamos con más de esta programación musical.
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1: Únicamente 13 minutos y estamos en las 13 horas en esta programación musical del lunes. Con sabor a antorchas, con sabor a alegría, con sabor a Guatemala. Ay, Marianto dice por acá. A ver, por acá nos escribe, fíjense ustedes, nuestra amiga allá en Italia, y me dice: Marianto, mi conciencia no está en paz. Me juraste. Ya que todo lo que Alessio te envió es que gracias a él que nos empuja a ser tan patriotas, dice por acá nuestra amiga que también está en Italia junto a Alessio. No, y es que les comentaba yo que qué lindo, ¿no? Ver a los guatemaltecos en otros países celebrando a nuestro país. La familia Serafín Corado allá en Italia, fíjense ustedes, hasta pusieron el pabellón nacional en un asta. Un acto así muy, muy ceremonial. Hasta tienen ahí su mesita con un altar patrio, fíjense ustedes. Así que nos dice por acá nuestra amiga Marianto, es que es él, fíjense ustedes, él que es italiano, les empuja a participar en este tipo de actividades, a ser más patriotas. Así que él es más chapín que nosotros, dice. Así que bienvenido, Alessio. Guatemala también te quiere muchísimo y gracias por ser un chapín de corazón allá en Italia. Saludos a toda la familia que siguen celebrando la independencia de Guatemala. Gracias, Majito. ¿Qué dice Majito allá en Santa Catarina Pinula, todo volumen, disfrutando de Globo 98.9? Johnny también dice, acá están los guapos. Ah, es que no saludamos a los guapos, ¿verdad? ¿Dónde están todos los guapos? Esos mangos sabrosos en su mero punto. Caballeros, gracias por dejarme acompañarles a esta hora. Seguimos con música que despierta emociones, algo de Juan Luis Guerra y su 440.

música de Juan Luis Guerra, Viviré. 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Gracias por la comunicación, mi estimadísimo. Falso, falsísimo, el único, el superastro Mango, su admirador número 2, dice acá. Saludos, Lizardo, gracias por estar con nosotros hasta Boston. A ver, cuéntenos, Lizardo, ¿hace usted algo conmemorativo por el Día de Independencia de Guatemala? Saludos a todos los guatemaltecos en otros países también conectados a la programación de Globo 98.9.

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9: Hola, soy Keila Castillo. En los próximos segundos te presentamos los hechos más importantes que marcan la agenda de hoy.
10: Le saluda Alexis Ponce.
9: La sequía golpea al lago de Ouija en la frontera. El fenómeno del Niño amenaza el lago de Ouija, compartido por Guatemala y El Salvador, del cual depende la pesca y la agricultura de comunidades cercanas. Habitantes indican que el lago no alcanzó su nivel habitual de este invierno y temen que la situación empeore para el verano.
10: Mineduc fija normas para el uso de antorchas cívicas en escuelas. El Ministerio de Educación prohibió que los menores manipulen fuego durante las actividades de antorchas cívicas, así como arrojar agua a otras personas. Pidió a los centros educativos planificar recorridos seguros, contar con autorización escrita de los padres, mantener supervisión docente y suspender la actividad ante cualquier riesgo. Lamine Yamal y Mbappé lideran la tabla de goleo en España. Lamine Yamal y Rafinha del Barcelona, Sergio Camello del Rayo Vallecano y Kylian Mbappé del Real Madrid encabezan la tabla de goleadores de la liga con 6 tantos cada uno tras 5 jornadas. Lamine marcó doblete ante Levante y Mbappé hizo lo propio frente al Rayo.
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1: Qué linda canción. Cuiden a quien aman. Porque el tiempo se pasa, la vida se pasa, todo se pasa a ustedes.
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1: buen provecho quienes están en la hora del almuerzo.
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1: ¿Qué se nos antoja para hoy? Fíjense que desde la China me dice que allá también celebran las fiestas. Tienen puente este día. Y para conmemorar a nuestra querida Guatemala, hoy mojarra, arroz, pepinos con zanahoria y una coquita fría. Amigos en la China, saludos, allá está Kaylee, la preciosa de oro. Gracias por la comunicación, por acá también dejando su mensajito. René, gracias por la sintonía. Ah, escuchemos notita de voz, a ver qué dicen por acá. Hola.
3: Hola, Marianto, aquí su amigo el Super Astromango, el único.
4: Aquí, sí, Marianto, aquí también celebran el día 15 de septiembre.
1: Ah, bueno.
4: Izan la bandera en, en la municipalidad de la ciudad donde vivo, izan la bandera el día de mañana. Aquí hay una comunidad muy fuerte de San Marcos, de Guatemala.
1: Mire.
4: Muchísima
1: saludos,
4: gente aquí de San Marcos. Entonces aquí celebran, sí, la independencia de Guatemala, muy bonito. Hacen marimba, se visten con trajes típicos, es muy bonito, muy elocuente, muy, muy, muy bonito. Eso es, Marianto, un abrazo porque el tiempo en radio es caro.
1: Así, apúrese.
4: Un abrazote.
1: Hasta pronto, gracias por dejarnos acá sus mensajitos. Y mire, dice, hacen, dice, porque él por lo visto no participa. Saludos, amigos, allá en Boston y a la comunidad guatemalteca en otros países, también conmemorando a Guatemala en la distancia. Seguimos complaciéndonos, vamos con música de Miranda.

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Seguimos acompañando tus actividades. Este inicio de semana es lunes con sabor a viernes. Buena tarde, Lili, gracias por la sintonía. Anita Sánchez en Ciudad Quetzal dice, hoy es lunes, ¿qué es eso? Sí, es lunes y el cuerpo lo sabe. Saludos a mi princesa Ana Sofía y a mis sobrinos Ángel y a Mía, los adoro, dice por acá. Feliz inicio de semana para ti también, Anita. Quiero yo chicharrón con pelos. El reporte también de Karina de Orellana. Buena tarde, gracias por seguir a todo volumen. Chicharrón con pelos. Disfrutando de este inicio de semana, Virginia Garza, ¿cómo estamos, mi querida Virginia? Hoy trabaja, mañana descansa, qué alegre. Seguimos con música, que nos viene a animar. Vamos con algo de Garibaldi. ¿Cómo se baila?

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Eros Ramazzotti en esta programación musical de inicio de semana, en este 14 de septiembre, día de antorcha. Se encienden en las escuelas, en las comunidades, en municipalidades, en centros cívicos. Y muchos centros educativos y comunidades organizan sus propias ceremonias con antorchas, unas más grandes, unas más pequeñas. Donde todos los jóvenes, estudiantes, adultos llevan ese mensaje de libertad y esperanza. ¿Ya participaron ustedes en alguna antorcha? Esta semana, la semana pasada, acá en Zona 4, está cerca el Centro Cívico, lugar donde se ha designado para el encendido de antorchas, y desde el viernes hemos podido observar algunas que han recorrido por acá la Sexta Avenida. En el camino para acá hoy, la verdad es que el tránsito estaba súper fluido. Y por ahí vi algunos desfiles también, ¿sí? Actividades cívicas, todo lo que caracteriza a esta época en Guatemala. Gracias por la sintonía, gracias por dejarnos acompañarte a esta hora con Globo 98.9. ¿Dónde andan ustedes? Cuéntenme cuáles son sus actividades. ¿Están en casa, en la oficina, en el corre-corre, preparándose para los actos cívicos? ¿Qué les parece un café? 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Seguimos acompañándote. Ahora nos vamos con música de Ricardo Arjona, un tema que me han solicitado varias veces, así que vamos a escucharlo. Mi país.

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1: 38 minutos pasan de las 13 horas en Globo 98.9. Ser guatemalteco significa comer chicharrón con pelos. Con tortilla, aguacate, guacamole, como le quieran decir, rábanos, picante. ¡Ay, qué rico! Ser guatemalteco significa ¿qué? Decir puchica. Díganme ustedes, por favor, sus frases a través del 36630989. Ser guatemalteco significa correr detrás del bus. Ala, sí, ¿verdad? Nos ha tocado alguna vez en la vida correr detrás del bus porque nos deja. Cuéntenme ustedes qué significa ser guatemalteco. Vamos con música de Joan Sebastián para seguir acompañando tus actividades. Buen provecho. Diséñame.
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0: Música de Viviana García. ¡Ay!
1: Buenos días, señorita.
0: Me estoy envejeciendo. No, no, no. Cancelado, cancelado. Siempre joven.
1: Se baila, va a comer sabora, ¿eh?
0: Joven y saludable, bella y hermosa. 13 minutos y estamos ya en las 14. ¡Ya! En las 14 horas. ¡Wow! Ser guatemalteco significa comer caldo de pata súper caliente en un día súper caluroso. ¿Qué es eso? Ser guatemalteco es decir chispisto. Te pelaste. Día de pago ya cayó, Mercedes. Ser guatemalteco significa a esta hora, fíjense ustedes, 14 de septiembre, ya estar haciendo fila en el cajero automático, esperando el pago. ¡Ala! Sí, ¿verdad? Ser guatemalteco es mover el atol de elote, dicen por acá. Ser guatemalteco es llegar siempre una hora después. ¡Ala, no! Eso sí no, usted. Hay que llegar antes. Ser guatemalteco es mojar el pan de manteca en el café, sí, fijo, eso sí. Ser guatemalteco significa tener más de una experiencia con la poderosísima chancla. Ah, yo creo que la chancla es universal, ustedes, no solo en Guatemala. A ver, por acá, notita de voz, hola.
2: Hola, Marianto, ¿cómo estás? Qué gusto saludarte.
0: Igual, igual.
2: Ser guatemalteco significa mojar el panito en el café.
0: Sí, sí. Muchas gracias por estar con nosotros y dejarnos acá tu notita de voz. ¿Qué significa ser guatemaltecos? Cuéntenme ustedes, por favor, al 36630989. Tenemos por acá más notas de voz. Hola.
3: Hola, Maya.
0: Hola. ¿Quién está allí?
3: Un saludo para mi tía.
0: Para tu tía, muy bien.
3: Nancy de Caro.
0: Muy bien, saludos para Nancy.
3: Hoy es su cumpleaños.
0: ¡Hala, qué alegre! Muchas felicidades.
3: Poneme la chona. Mañana un abrazo.
0: Gracias, mi cielo.
3: Soy
0: felicidades.
3: Nancy.
0: Gracias por tu comunicación, qué linda. Felicidades para la tía Nancy. Nancy, le alcancé a entender ustedes.
3: ¡Feliz descanso!
0: Gracias, igual también para ti, mi cielo. Ay, miren qué alegre tener a los peques por acá. Agarrando el teléfono de mami. ¡Felicidades para la tía! Por acá me han solicitado, Marianto, deja completa la de los chicharrones. Por acá, con mucho gusto, les complacemos.
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0: ¡Ay, los miseria cumbia van!
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0: se van los chicharrones con pelos. Música para seguir acompañando tus actividades. Hola, hola, dice por acá Angelus. Para mí ser guatemalteca significa que se me enchine la piel cuando escucho el himno nacional. ¡Viva Guate! Y también tomarnos una gallo bien fría. Saludos, mi querida Angelus. Ser guatemalteco significa comer los jueves paches y los viernes y sábado tamales con chile y limón. Me encanta, dice Isabelita. Abrazos, querida Isabelita. A ver, por acá más notitas de voz. Hola.
1: Ser guatemalteco significa decir, mira pues, sí pues.
0: Ajá, sí pues.
1: Saludos, Marianto, de aquí de Catalina Villanueva.
0: Gracias.
1: Estercita te saluda.
0: Hasta pronto, mi querida Estercita.
1: Feliz turno.
0: Igualmente, feliz tarde para ti. A ver, por acá dice... Ser guatemalteco significa... Ah, notita de voz.
2: Hola, Marianto. Muy buenos días.
0: Buenos
2: ser
0: días.
2: Guatemalteco significa que nos encanten las torrejas.
0: ¡Hala, qué rico!
2: Y escuchar la Globo desde la mañana hasta que termina el día tan con linda. Don Fer.
0: Hasta pronto. Gracias. Gracias por tu mensajito.
3: Hola, Marianto.
0: Hola.
3: Pues feliz lunes. Ser guatemalteco significa comer tamales todos los sábados y una tira de francés.
0: ¡Hala, sí!
3: Y al igual los... Igual que comer frijoles colados, también con su quesito y su tira de francés. Saludos.
0: No puede faltar la tira de francés, ustedes. A ver, ser guatemalteco significa comer pache los jueves y tamales los sábados y caldo los lunes para la cruda. Que te la pongo. Aprovecho, gracias por seguir conectados a esta programación musical. Cuéntenme ustedes qué significa ser guatemalteco.

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2: Llegamos a las 14 horas con 15 minutos en Globo 98.9. Seguimos despertando emociones este 14 de septiembre. Gracias por todos sus mensajitos. Y nos vamos ahora con música de Grupo Maná.

0: Música de Maná en esta programación musical 14 de septiembre. 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
0: 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Feliz aniversario, Globo, es la frase a mandar a nuestro WhatsApp 36630989. La ruta de las antorchas, dice todo el mapa manchado. Hoy sí, rutas. Y miren ustedes, hay antorchas por todos lados. Está alegre. Ser guatemalteco significa ir a sentarse los domingos a un parque, tomar atol de elote, tostadas de salsa, guacamole y frijoles. ¡Qué rico! Gracias a Byron desde Minnesota. Ser guatemalteco es suspirar por Guatemala en la distancia porque salimos de Guatemala, pero Guatemala nunca salió de nosotros.
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0: Abrazos hermanos centroamericanos, guatemaltecos radicados en otros países también, conectados a la programación de Globo.
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0: Gracias, mi querida Lilita Quisquinay, saludos a Sandrita. Full sintonía con Globo 98.9. Ser guatemalteco significa comer mango o manías en bolsita y después chuparse el limón. Chuparse el juguito de limón de las bolsitas con pepita. ¡Hala, qué rico es usted! Estoy de acuerdo contigo, Majito. Ser guatemalteco es decir, voy a ir a con mi novia. Son palabras que no puedo decir al aire, ustedes. ¿Qué es eso? Ser guatemalteco significa decir a la muchacha. Hala, sí, ustedes. ¿Cuántas palabras guatemaltecas o guatemaltiquismos o chapinismos? Nos vamos a una pausa, regresamos con más de nuestra programación musical.
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2: Ser chapín es comer frijoles con queso y crema. ¡Qué rico! Te saluda César. Feliz cumpleaños, Globo. Gracias, gracias por estar con nosotros a esta hora. También celebrando el aniversario de Globo. Ser guatemalteco significa escuchar marimbón, pero es Marimbón Pérez por la Globo el fin de semana a la hora del almuerzo, reunidos en familia. Saludos, Wendy, zona 17, Portales, a todo volumen con Globo. Ser guatemalteco significa comer fiambre el 1 de noviembre, Día de los Santos, día de mi cumple. Saludos, Mayra. Gracias por tu sintonía y disfrutar con nosotros a esta hora. Ser guatemalteco es tomar atol de elote con elotitos, comer tacos, tostadas, doblada los sábados y domingos. ¡Hala, qué rico! Ser guatemalteco significa celebrar su cumpleaños con Globo 98.9. Cumpleañera mañana. Muchas felicidades.
3: Buenas tardes, Marianto.
2: Hola.
3: Le recuerdo. Soy
2: Ay, ¿qué pasó aquí?
3: Feliz Ramírez, que mañana es mi cumpleaños. Que Dios la bendiga.
2: Muchas felicidades, Meli.
3: Porque mañana es mi cumpleaños.
2: Hasta pronto, Meli. Gracias por recordarnos. Felicidades, Meli. Que lo pases de lo mejor. Muchas felicidades anticipadamente. Desde Globo 98.9 celebramos contigo ese día tan especial. ¡Feliz!

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la programación de este inicio de semana juntitos en las actividades, en las antorchas, donde quiera que se encuentren ustedes. Gracias. Ser guatemalteco es tomar atol blanco con chile, pepita y frijoles y tiras de chilito, dice por acá. Gracias por la sintonía, Silvia. Ser guatemalteco es salir de Guatemala y seguir escuchando la radio de nuestra infancia y seguir recordando a nuestra patria. Globo, dice por acá, mi querida Silvia. Abrazo, Silvia, conectadas desde Carolina del Sur. La comunicación de Betty también en la 21. Gracias, gracias. Ser guatemalteco es ser chispudo, ponerle buena cara a mal tiempo, encontrar siempre una razón para sonreír, es saber que un cafecito con pan dulce arregla cualquier problema y que la amabilidad de un chapín no se encuentra en ningún otro lugar. ¡Qué lindo mensaje! Me encanta, Madeleine. Me encanta, totalmente de acuerdo contigo. Saludos, César Arriola de la zona 5. Conectados a esta programación musical del mediodía. Ya ha pasado el mediodía, ya casi la tarde, ustedes, ya casi nos vamos. ¿Qué es eso? Música de Gustavo Lara, A la sombra de los ángeles.

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Manuel García, Mon Laferte y la danza de las libélulas. Gracias por seguir con nosotros a esta hora, disfrutando. Angelus, que no leí su mensaje. Yo leí tu mensaje, Angelus. ¿Qué es eso? Lo que pasa es que se bajó el carro y no escuchó. Ser guatemalteca significa que se me enchine la piel cuando escucho el himno nacional. Ah, ¿verdad que sí? Ya lo habíamos leído. Y también tomarnos una gallo bien fría, dice. Saludos, Angelus, otra vez. Gracias a Raúl Chajón, desde Boca del Monte, disfrutando de Globo. Desde la zona 11, también a todo volumen. Te saluda Hilda Solórzano, te envío un video de cómo está mi casa adornada. Miren ustedes, la casa de Hilda, lindísima, banderas por todos lados. Felicidades. Gracias a la sintonía también de Chatillo y Yadira. Un fuerte abrazo, que les vaya muy bien. Van a esta hora en ruta. Un saludo para mi hija, que anda manejando. Ella es Roxana Alejandra. Gracias por estar con nosotros a todo volumen. Ya disfrutando de una fría, dicen por acá. A ver, Mariantos, no apareció el coqueto poeta. Ah, lo están extrañando, miren por acá. El falso, falsísimo, lo extraña. ¿Qué es eso? Dice Lizardo que él no participa porque en el horario que hacen las actividades allá en Boston, de aniversario o de independencia de Guatemala, está a esa hora, está trabajando, entonces no se puede. Ah, bueno. Va, más le vale. Gracias, amigos, allá en Nueva York. Ser guatemalteco es vivir en Nueva York y escuchar a Marianto todos los días. Saludos, Steve. Gracias. Gracias por la sintonía, por sus mensajitos al 3663-0989. Vamos con música de Mercurio.

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1: Con la bendición de Padre, nos escuchamos nuevamente el miércoles, sí, para juntos disfrutar de un miércoles de música para despertar emociones. Que tengan un buen descanso de independencia, si van a tener actividades que sea de una manera muy alegre, amena. Con la bendición de Padre, nos volvemos a escuchar en la cinturita de la semana. Yo creo que no venimos el miércoles. Bien, bien, yo creo que sí. Ay, que teníamos nuestra actividad de aniversario, pero vamos a confirmar, ¿sí? Igual si no, el jueves. Muchas gracias por dejarme acompañarles este inicio de semana. Con la bendición de Padre, nos volvemos a escuchar al pie del micrófono. Marianto, chao. Una feliz tarde. Sigan en sintonía de Globo 98.9.

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0: Tercera llamada, iniciamos aquí en Globo 98.9.
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0: Con toda la buena intención de pasarla bonito con ustedes en este 14 de septiembre, donde les puedo confesar algo. ¿Saben ustedes que no me he quitado de la cabeza la granadera? O sea, es desde que amanecí el día de hoy, tengo el ta ta ta ta ta ta ta ta ta ta ta ta ta ta ta ta. Yo no sé por qué. No sé por qué. No me pregunten, Víctor, qué fue lo que tomó. No me pregunten, Víctor, qué fue lo que hizo el día de ayer. Porque no, les prometo que no tengo ni idea por qué amanecí con la granadera en la cabeza. Pero bueno, ya estamos acá con toda la intención de que la pasemos bonito, de que tengamos una bonita programación. Lunes que pueden parecer viernes. Lunes donde ustedes deciden qué es lo que vamos a escuchar. Si quieren algo un poquito más alegre, pues está autorizado el día de hoy, ya que pues tenemos que celebrar la patria desde ya, ¿de acuerdo? Ya vi bastantes antorchas.
1: ¿Será que el tiempo tiene?
0: Y por ahí en una de esas escuché que iban escuchando Globo, así que saludos para toda la gente que va por antorchas. Buenas tardes, iniciamos Teatro de las Emociones. ¿Dónde se

0: Por acá dice, pues Víctor, ya, comenzamos con el Teatro de las Emociones. Échele gasolina, dice. No, mi amigo, no podemos. Está muy cara. Saludos, don José, muchas gracias por su comunicación. Y bueno, la verdad es que vamos a comenzar a subirle un poquito de ritmo para que ustedes en esta tarde, que ya estamos casi en las vísperas de que terminemos la segunda jornada laboral, pues para que ustedes tengan esta inyección de energía para que terminemos el 14 con lo mejor posible y el 15, pues definitivamente nos vamos a sentir mejor. ¿Mejor para qué? Para celebrar a la patria, para compartir con familia, para saber de que hace 205 años nuestros antepasados pues tuvieron a bien liberarse, se podría decir, de algo para ellos mismos, ¿sí? Y justo ahí es donde entra una reflexión más de su servidor, que es que al final hace 205 años todos nuestros antepasados, todos los que firmaron la independencia de Guatemala y de Centroamérica, por supuesto, pues creo que tuvieron a bien visualizar de que todo esto que ahora es nuestro, es de nuestras familias, es de nuestro estado, es de todos nosotros, pues debemos cuidarlo, debemos amarlo, debemos saber de que venimos de sangre de personas independientes, ¿sí? Hay que valorar esa independencia, hay que valorar esa libertad, hay que saber de que cada uno de nosotros puede aportarle a nuestra sociedad guatemalteca lo mejor que nosotros tenemos. Y esa es parte de la reflexión que quiero dejarles el día de hoy, pues solamente para cómo decirles, para que hagamos conciencia, para no para que digan, ah, este Víctor, no. No es nada político, no es nada religioso, no es nada de esa índole, sino que es reflexión de que amemos a nuestro país. Realmente me gusta ver esa iniciativa que aún, a pesar de los pesares, a pesar del precio de la gasolina, a pesar de la coyuntura nacional, a pesar de tantas y tantas cosas, hay patojos, hay personas que hacen el esfuerzo. Fíjense que vi varias caravanas ahorita con motocicletas que van vestidas de azul, blanco y azul, y dice uno, ¿cómo no amar a nuestro país? ¿Cómo no amar a Guatemala si es la cosa más bonita que tenemos? Así que cuidémosla, cuidémonos, seamos buenos conciudadanos, seamos personas que sepamos utilizar nuestra libertad de una buena forma para hacer el bien a los demás, y que las demás personas que están tratando de hacernos mal a nosotros, pues ya les caerá su karma. Ya vendrán las cosas y lamentablemente ahí no nos vamos a meter nosotros, ¿verdad? Pero siempre tenemos que tener esa buena energía para poder inyectar a todos nuestros conciudadanos, a todos nuestros compatriotas, la mejor de las energías. Así que, pues, feliz cumpleaños Guatemala anticipadamente. Y por ahí vamos a poner algunas cancioncitas nacionales, ¿les parece? Para que también podamos celebrar como se debe a este gran país, a esta gran, ¿qué?, República de Guatemala. Así que vamos a corte y regresamos.
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1: Bueno, primer bloque de mensajes del 3663-0989. Por acá alguien me puso: Víctor, ya me contaron que usted cantó ayer. Sí, eso era lo que les iba a comentar. Saludos, María, muchas gracias. Por acá dice: saludos, Álvaro Montúfar, muchas gracias por su comunicación. Buenas tardes, Víctor, disfruté mucho la fiesta de ayer de Don Fer, la marimba excelente, y tú cantaste súper bonito, muchas gracias, me encantó. Saludos, Silvia, muchas gracias a Emi también por su comunicación. Feliz aniversario, Globo. Ahorita vamos a irnos a esa dinámica también. Hola, hola, muchacho guapo, dice por acá: saluditos en este lunes, me puedes complacer con Solo se vi una vez, de Azúcar Moreno. Por supuesto que sí, Andrea, con muchísimo gusto. Muy buena canción, por cierto. Muy buena canción para levantar ese ánimo al más no dar. Buenas tardes, tío Víctor. Dice: para hoy no sé si se podrá. Fíjense qué bonito es lo que me está mandando por aquí. ¿Quién es quien nos está mandando? Ah, don Gustavo García. Me está mandando por acá un, supongo yo, que es un meme, un GIF, una imagen, donde justo aparecen unas ruinas y aparece una luna. Supongo que es la de Noche de Luna entre Ruinas, que es una de mis piezas favoritas de marimba. Gracias por solicitarla, pero no creo que se pueda. No creo que se pueda. La programación es justo de eso. Y bueno, el día de ayer, pues nos la pasamos bastante bonito. Pues ahí parrandeamos un cachito. Aparte de eso, comimos delicioso. Ustedes, me probé un caqui que estaba impresionante. Delicioso, delicioso. Gracias a la invitación también de Eventos Y y de don Fernando Alcázar, que por ahí tuvimos la gratitud de estarles acompañando. La verdad, me la pasé muy, pero muy bien. Y bueno, celebra con nosotros el aniversario de Globo. 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

0: Yo quisiera preguntarles a ustedes qué es lo que se hacen para el día 15 de septiembre, ¿verdad? Yo sé que muchos de nosotros, pues muchas personas, mejor dicho, agarraron viaje desde el día viernes o desde el día sábado y andan disfrutando de, pues, el interior de la República, ¿verdad? Algunos se fueron a la playa, algunos se fueron, qué sé yo, a visitar familiares al interior de la República, que también escuchan Globo, por supuesto que sí, que ahí fue donde nació esa inquietud de escuchar Globo, yo sé que sí, y que pues también hay otras familias que pues nos quedamos en casa. No sé si en algún momento se ve todavía el desfile en televisión, qué sé yo. ¿Qué es lo que hace usted normalmente y tradicionalmente un 15 de septiembre? Eso es lo que quisiera saber. Así que cuénteme al 3663-0989 y por aquí vamos a leer cada uno de esos mensajitos. 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
0: Bueno, lluvia de mensajes aquí al 3663-0989. Saludos a Fide, muchas gracias por su comunicación. Dice por acá, yo me quedo en casita viendo el desfile. Saluditos. Muchísimas gracias, Chabeli, por su mensajito. Por acá dice, Víctor, yo el 15 de septiembre celebro mi cumple y una vez... Fíjate que de serenata me pusieron el himno nacional a las 4:30 de la mañana. Fue una linda experiencia, dice por acá Andreita. Saludos, hombre, saludos. Fíjense qué ingenioso. Me gustó. Nuevamente se los voy a repetir por si no me escucharon por la risa. Pero dice, yo el 15 de septiembre celebro mi cumple. Y una vez, fíjate que de serenata me pusieron el himno nacional a las 4:30 de la mañana. Ay, no, Dios mío. Tan ocurrentes, ¿verdad? Tan ocurrentes que son ustedes, en serio. Buenas, mi amiguito Víctor, dice. Pues para los que no tenemos pisto como los ricos... Pues trabajar, no hay otra. Yo tengo mi taller de estructuras y si hay trabajo ese día, pues le doy a la chamba, dice. Hoy en La Globo. Saludos, don Elmer Aldana, allá en Arrasola, Fraijanes. Pues es que miren, realmente el trabajo es una bendición, sea el día que sea. Si es asueto, si es feriado, si es cumpleaños, si es cualquier cosa, pues definitivamente el trabajo es una bendición. Buenas tardes, mucho gusto. Una pregunta, ¿tendrán algo en programación de Malacates? Ah, con algo con Checha y su India. No. Tenemos solo Malacates, pero sí, con muchísimo gusto vamos a incluir por acá. Muchas gracias a quien nos escribió. No me ponen el nombre de quien nos escribe, pero muchísimas gracias. Dice por acá, para un 15 de septiembre, por lo regular, mi hermana y yo desfilamos, así que cuando terminamos de desfilar, mi papá nos invita a una comida guatemalteca o una comidita, o mi mamá prepara chuchitos o caldo de gallina. ¡Oh, qué cosa más sabrosa! Soy Madeline, hoy cumplimos 18 añitos y, por cierto, feliz aniversario. Dios me los bendiga muchísimo. ¡Felicidades! ¡Felicidades por esos 18 añitos! Que Dios las bendiga bastante. Y qué bueno que están escuchando Globo y qué bueno que se vinieron a celebrar su cumpleaños también por acá. Hoy es el cumpleaños de alguien muy especial para su servidor, una gran cantante, una gran actriz, una gran bailarina, ex bailarina de ballet. Bueno, sigue siendo bailarina. Y que realmente, pues, ha llenado mi corazón en muchos aspectos, porque tenemos una amistad de muchísimos, muchísimos años. Por allá en el 2007 estuvimos en una obra de teatro juntos y realmente quiero mandarle un gran saludo, un gran abrazo a Adrianita Valdés, que para nosotros, los que somos cuates, le decimos la Negrita. Que Dios te bendiga, Negrita. Ella es miembro de esta agrupación Val3, donde los hermanos Valdés, pues, son mis grandes amigos. Y a Adrianita, que Dios te bendiga bastante en este tu cumpleaños. También el día de mañana hay bastantes cumpleañeros que también más adelante vamos a saludar.

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Seguimos saludando a mi gente que se sigue comunicando al 3663-0989. Saludos a Madeline García, que nos está solicitando Antes que el tiempo se vaya de Fonseca y Juanes. Ya viene en camino. Por acá, saludos, te escribo por primera vez y te escucho todos los días. Podrías complacerme con la canción Si el mundo se acaba mañana. Saludos a Rose. ¿Qué canción será esa? ¿Qué canción será esa? No me suena, pero vamos a buscarla por acá. Vamos a buscarla y vamos a ver si la podemos complacer con muchísimo gusto. Saludos a Isabelita, muchísimas gracias también por su comunicación. Saludos a don Álvaro, muchas gracias también por estar en sintonía. Saludos a Lili, escuchándolos en casa. Saludos desde Arkansas a don Manuel Solís, que dice, está sonando mi canción, dice. Qué bueno, hombre, qué bueno. Saludos a Gilda Solórzano, te comparto cómo está mi casa de adornada de Guatemala. Fíjense, un montón de banderitas, qué bonito, qué bonito. ¿Usted adorna su casa de típico, de como de, cómo decirles? Como de simbología patria, pongámosle así, simbología patria. Porque yo sé que muchas personas, o por lo menos tengo varios conocidos, de que cada temporada del año, pues adornan su casa de diferentes motivos, ¿verdad? Si se acerca Halloween, por ejemplo, ponen algo de Halloween, si el Día del Cariño, que carnaval, que esto, que lo otro. Hay muchas personas que lo hacen también con el 15 de septiembre, ¿verdad? Y pues ponen ahí banderitas, ponen todo típico. ¿Ustedes de esas personas? Cuénteme si ustedes de esas personas. Saludos a Jackie también, muchísimas gracias por estar en sintonía, un gran abrazo. Qué gusto de saludarte por estos medios también, en serio. Por acá dice, podrías incluir algo de Ricardo Andare, El Norte, escuchando desde la oficina. Feliz aniversario, bendiciones. Gracias, Víctor, por tu saludo, dicen don Elmer. Muchísimas gracias a usted por estar en comunicación. Saludos a Lourdes de Juárez. Por acá, saluditos a mis hijas Gaby y Leslie. Hoy de descanso y escuchando La Globo. Y están ahí con, pues, banderitas. Tienen también pompones y tienen otras cosas más, hombre. ¡Qué bonito! ¡Qué bonito, la verdad! ¡Qué bonito que ese sentimiento patrio esté tan presente entre nosotros! Y bueno, yo les había prometido y les había dicho que íbamos a hacer un pequeño especial de algunas canciones nacionales de agrupaciones, de cantantes nacionales, que pues básicamente por ser el mes patrio y porque el día de mañana se celebra ya la independencia. Entonces, lo que vamos a hacer, como tiene que ser democráticamente, ¿de acuerdo? Todo aquí tiene que ser democrático. Ustedes van a mandar banderitas de Guatemala, ya sea en GIF, ya sea en JPG, ya sea en fotografía, en meme, en sticker, en emoji, como usted lo quiera mandar, ¿de acuerdo? Van a mandar banderitas. Si ustedes quieren que por lo menos pongamos unas 8 o 9 canciones de agrupaciones nacionales. Si llegamos a esos 100 votos, pues vamos a poner por ahí, qué sé yo, Bohemia Suburbana, podría ser El Tambor de la Tribu, Malacates, algo de Gaby Moreno, algo de Ricardo Arjona, de Ricardo Andrade, no sé, lo que tengamos por acá de música nacional. ¿Les parece? Así que desde ya pueden votar al 3663-0989 y también cuéntenos, usted es de las personas que adorna su casa.

0: ¿Se vale una salsita el día de hoy? Por supuesto que sí.
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0: Pues por acá me están mandando un montón de adornos que tiene mi gente en sus casas. Qué bonito altar cívico, fíjense. Eso es parte de lo que a mí me gusta, que realmente nosotros vivamos nuestro país y digamos, wow. O sea, qué cosa más bonita lo que, donde venimos a nacer. Eso es parte de, ¿verdad? Víctor dice por acá, ¿por qué no se pone un parte del himno nacional de Guatemala para celebrar a nuestra bella Guatemala? Quisiera, fíjese, voy a ver si la puedo conseguir por acá. Saludos a Marjorie Valentina, dice, ¿será que me puedes complacer con este saludito para mis abuelos, Tita y Edgar? Y para mi mamá Frida y mi mamá Ale, aquí en Antigua Guatemala, dice por acá. Saludos a todos ustedes. ¡Qué gusto, Marjorie Valentina! Un gran abrazo para ti. Que Dios te bendiga, princesa. Ha de estar enorme la niña porque yo la conocí cuando tenía como 9-10 años, por ahí, según lo que recuerdo, y eso fue hace casi 4-5 años que estamos aquí en la radio. Espero tengas un excelente inicio de semana. ¿Será posible algo del tambor de la tribu o algo de Jorge Barrera? Dice por acá, saludos, Eric. Fíjense que sí es cierto que don Jorge Barrera también es guatemalteco, ¿verdad? Saludos a Fide, muchas gracias también por el mensajito. Pues les cuento cómo va el conteo de... Ah, pero antes, espérenme, un saludo para mis nietos. Algo de Gaby Moreno, la de Luna de Xelajú, dice Pablo, Samantha, Daniel y Santiago, saluditos para ellos allá en la zona 7, pues tienen las bicicletas llenas de banderitas de Guatemala, tienen pompones. No, qué bonito, hombre, qué bonito hacer que los nietos también amen a nuestro hermoso país, y porque al final eso es lo que nosotros les vamos a heredar a ellos. Por eso hay que cuidarlo, por eso hay que ver que las cosas se hagan bien, hombre. Se hagan bien. Y es más que todo, pues les puedo decir, también haciendo conciencia a todo lo que está sucediendo, pues básicamente por la coyuntura nacional, ¿de acuerdo? Así que amemos nuestro país, amémoslo con todo nuestro corazón. Saludos a don Fernando González, que algo de Alush dice por acá. Gaby Moreno y Malacates, por favor, con muchísimo gusto. Bueno, pero les cuento, no hemos llegado ni siquiera a la mitad de las banderitas que se necesitan para que tengamos este especial de algunos artistas y de algunas agrupaciones nacionales. Así que espero que sigan votando al 36630989. Si usted me está escuchando y dicen, no voy a votar, pues mande su banderita de Guatemala para ver si en dado caso tenemos ese especial el día de hoy.

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0: 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A ver, ¿quién más anda por acá? Saludos, buenas tardes, Víctor, en esta tarde preindependencia. ¿Será que podemos escuchar algo? Grupo Nacional dice, a tu elección, confío en tu buen gusto. Saludos, don Raúl Ochoa. Fíjense que justamente estamos en esa votación, don Raúl, le cuento. Usted como que se acaba de integrar a la programación. Y yo sé que muchas personas, ahorita que salen del trabajo, pues prenden la radio en su vehículo y ponen el 98.9 y ahí se van en el tránsito, que el día de hoy creo que no va a estar tan complicado. Estábamos viendo hace ratito con mis compañeros de RCN Media, desde aquí, desde el noveno nivel, se ve el Palacio de la Loba, o sea, el Palacio Municipal. Hay afluencia de gente, hay afluencia de antorchas, de personas que vienen a traer la antorcha, pero no es tan significativo como se vive normalmente en el obelisco, ¿verdad? Yo digo porque hay diferentes puntos, ¿verdad? Eso es parte de una de las ventajas que tiene esta situación que hicieron muy bien en organizar diferentes puntos en nivel metropolitano para venir y prender esa antorcha, ¿verdad? Pues aquí está normal, o sea, el flujo de vehículos está normal, eso es información también. Por acá dice algo nacional, sí, por favor, sí, por favor, algo de Malacates, dice Fabiola. Víctor, feliz tarde, muchas gracias. Pues ya vamos llegando. Saludos a Lourdes de Juárez, fíjense que qué bonita cómo tiene su casa, donde tiene bastantes banderitas de Guatemala, qué bonito. Ese es parte de lo que nosotros tenemos que tener en nuestro corazón, el ser fieles y leales a nuestra bandera nacional y a nuestro país y ser orgullosos guatemaltecos, ser un ejemplo de guatemaltecos también. Saludos al famosísimo Mario desde la Tierra de las Flores, algo de Aluz Nahuala, la de Alto al Fuego, dice por acá. Poquito pesada para la programación, pero vamos a ver si se autoriza. Y bueno, información, vamos a ver cómo va la situación de las banderitas. Ya vamos queriendo llegar, ya vamos llegando, más o menos. Todavía faltan bastantes banderitas, así que si usted desea un pequeño especial de canciones o de agrupaciones nacionales, pues con muchísimo gusto manden banderitas de Guatemala al 3663-0989. Todavía les voy a dar 5 minutos. Vamos a ver si en esos 5 minutos pues sucede eso. ¿Quieres ganar una vajilla de globo? 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

Pues iniciamos con todas esas agrupaciones nacionales que en algún momento pues tocan y despiertan nuestros sentimientos y nuestras emociones aquí en Globo 98.9. Buenas canciones vienen definitivamente. Tenemos aquí, pues ustedes también pueden solicitarlas, por supuesto. Ya viene El Norte, por ejemplo, que esa sí ya me la habían solicitado. Viene también algo de Bohemia. Por acá viene algo de Ricardo Andrade, también, de lo que pude conseguir acá en la programación. Saludos a Fabiola. Buenas tardes, muchas gracias por su mensaje. Buen turno, Víctor, desde Milpas Altas. Saludos a don Gilberto. Muchas gracias por su mensajito. Por acá nos están mandando la bandera de Guatemala, que está ondeando en el edificio de gobernación de Santa Cruz del Quiché. Saludos, allá donde fueron a dejar el ombligo mis antepasados, y de allá pues nos venimos para acá, ¿verdad? Saludos a mi abuelita y saludos a mi mamá también, nacidas en Santa Cruz del Quiché. Por acá, no se olvide de dónde se viene, de Malacates, por favor, algo de cumbia guatemayense. Muchísimas gracias a don Cris, que por acá dice, saludos desde Newmarket, Ontario, Canadá, guatemalteco de Antigua Guatemala, y extraño muchísimo mi país, dice, y por eso votó para que pues escuchara el día de hoy toda esta buena música y estas agrupaciones. No se diga más, seguimos con más. No, tengo votación, fíjense, tengo votación, porque resulta ser, de que me han solicitado muchas canciones de Malacates, pero las más solicitadas el día de hoy son estas. Tornamesa A, algo así tipo cumbia para levantar el ánimo. Tómame en la Tornamesa A con Malacates Treble Shop. Tornamesa B, los mismos Malacates, solo que con Gaby Moreno, con Luna Llena. Nuevamente, Tornamesa A. Tornamesa A, Tómame. Con Malacates Treble Shop. Tornamesa B. Luna Llena con los mismos Malacates y Gaby Moreno. Ustedes mandan al 36630989 qué es lo que vamos a escuchar el día de hoy. 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
9: Hola, soy Keila Castillo. En los próximos segundos te presentamos los hechos más importantes que marcan la agenda de hoy.
10: Le saluda Alexis Ponce.
9: Previal refuerza asistencia vial durante las fiestas patrias. El Ministerio de Comunicaciones desplegará 454 brigadas y 79 unidades de Provial para reforzar la asistencia vial y atender emergencias de unos 1.200 kilómetros de carretera. Los patrullajes operarán de las 5 de la mañana hasta las 21 horas, con atención disponible las 24 horas, con un servicio gratuito.
11: Con Red Activa Plan de Respuesta ante Emergencia por Sequía, la Coordinadora Nacional para la Reducción de Desastres presentó el Plan de Acción de Respuesta a la Emergencia por Sequía 2026 con 5 ejes que incluyen movilización de recursos, activación de centros de operaciones y entrega escalonada de alimentos. El MAGA usa datos satelitales para identificar zonas vulnerables.
9: Policía Nacional Civil desmantela red de cámaras ilegales en Zona 7. La Policía Nacional Civil desmanteló 16 cámaras de videovigilancia utilizadas por estructuras criminales vinculadas a pandillas en la colonia Landívar, Zona 7. Los grupos aprovechaban postes de energía eléctrica para monitorear a vecinos y fuerzas de seguridad. En 2026 suman 493 las cámaras retiradas.
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También se puede ponerle algo de ritmo, ¿verdad? Definitivamente, a esta tardecita del 14 de septiembre. Muchas personas que han salido ahorita de sus trabajos, pues ahorita ya van directo a su casita, esperando que no haya muchas antorchas para su rumbo. Igual, si ustedes me tienen reporte del tránsito, por favor, 3663-0989. Y si en dado caso, pues me quieren mandar videitos, fotografías de algunas antorchas, de toda esta fiesta patria, pues con muchísimo gusto, mi gente. Si aquí lo que estamos celebrando es el cumpleaños de nuestra amadísima, amadísima tierra Guatemala. 205 años, imagínense ustedes. Qué bonito, ¿verdad? Por acá dice, hola, ¿quién canta la que está sonando? Supongo yo que es la de... la de No se acaba el amor. Saludos, María Luisa. Es Miseria Cumbia Band. Son los Miseria. Saludos a mi queridísimo Pablito Cristiani y a toda esa gente hermosa de los músicos de los Miseria. Saludos, mis hermanos. Pues fíjense que he tenido la bendición de conocer a muchos músicos guatemaltecos también. Saludos a ellos. Por acá dice algo de Jorge Barrera. Saludos desde San Pedro. Atentamente, Nicolás, muchísimas gracias. Me puede complacer con mi tierra. Saludos, Irma, desde la zona 5. Nos está mandando una fotografía de su tiendita, de su tienda con toda la monja blanca, con el quetzal, con la bandera de Guatemala. ¡Qué bonito! ¡Qué bonito! Me gusta mucho eso. Y pues les cuento cómo está la votación de las canciones de Malacates. Yo sabía que iba a ganar esta. Así que disfrutemos junto a Malacates Trouble Shop y Gaby Moreno esta canción que no necesita presentación.

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0: Última oportunidad del día de hoy para que manden feliz aniversario Globo. Yo les voy a estar mandando el link y ya lo saben, ya están participando. Por aquí hay reportes del tránsito y reportes de varias cuestiones por acá. Y es muy interesante porque don Raúl Ochoa por acá nos está enviando un video donde justamente hay varias bandas de guerra que se están encaminando, enfilando hacia el Palacio Nacional. ¿Por dónde se encuentran ellos? En la 12 calle y séptima avenida de la zona 1. Recuerden, esto está autorizadísimo por la municipalidad, así que mejor si ponen por ahí su aplicación, ¿sí? Las aplicaciones estas que son para el tráfico. Nosotros igual vamos a tratar de mantenerlos informados en lo que podamos. Gracias por su reporte, don Raúl, porque realmente nos ayuda muchísimo para que toda nuestra gente que está escuchando Globo en estos momentos en el tránsito, pues no agarren, ¿verdad? No agarren ni para el arco de correos, ni por la séptima avenida, porque por ahí es donde está todo este tránsito, ¿de acuerdo? Así que también manténganse pendientes de las redes sociales, tanto de Globo, de RCN Media, en RCN Guatemala, que esa es la aplicación oficial donde pueden tener también información con nuestras hermanitas, con nuestra hermanita, mejor dicho, la red 106.1 también. La bandera de Guatemala y la del tricentenaria USAC, ondeando, dice por acá. Muchísimas gracias, hombre, don Víctor Rodas, por recordarnos a nuestra bellísima patria y pues a la Universidad de San Carlos de Guatemala. Por acá, si usted pudiera terminar el programa de hoy con las mañanitas chapinas, pues sino con una bendición a Guatemala, les va a encantar cómo vamos a cerrar el día de hoy la programación de Globo, porque realmente, pues, ideas hay varias y una de ellas, algo que pues acaba de surgir. Pues van a ver algo muy, muy bonito, cómo vamos a cerrar el día de hoy la programación a las 18 horas.
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Esta Pantoja, en serio que tiene esa proyección y esa voz que definitivamente es privilegiada. Fabiola Rouda, aquí en Globo junto a Pehuenche. Fíjense que esta canción ha dado mucho, mucho que hablar y ella fue a presentarla a Japón, ¿sí? Se fue de una gira a Japón y le fue muy bien. Realmente creo que tenemos mucho talento en Guatemala, ustedes, y realmente es parte de lo que nosotros también tenemos que, pues, valorar, ¿verdad? Tanto de entre nuestras nuestro acervo cultural también tiene que saber qué es lo que está sucediendo en la música nacional. Por acá dice, vamos a ver, fíjense que qué bonito porque me ponen acá, buenas tardes, Dios los bendiga, soy una fiel oyente, los oigo todos los días por una aplicación que tenía ella en su teléfono. Pues resulta ser de que yo le envío de regreso la aplicación de RCN Media, de RCN Guatemala, ¿sí? Y dice por acá, ya la descargué, ya la estoy escuchando por acá, y ahí puedo oír Momentos Rancheritos y Viernes de Loco Amor, dice. Está feliz y contenta Ana Lucrecia Pérez, desde San Andrés Iztapa, Chimaltenango. Saludos, también los sigo por todas las redes. Ya lo sabe, síganos en nuestras redes sociales, www.globo989.com. El 989 tiene que ir en números. Por acá vamos a ver quién más anda saludando. Saludos a Mariela, muchas gracias a María Luisa por su comunicación. Saludos para don José Gilberto, muchas gracias también por su mensaje. Saludos a don Jorge, muchas gracias también por estar con nosotros. Saludos a Gabriela, saludos también para Alejandra, muchas gracias también por estar con nosotros. Anita Soto, por acá. Fíjense que me mandaron una fotografía. Y por acá la perdí, aquí está. Saludos, Víctor, gracias por la fotita del día de ayer, Olguita, allá en la zona 9, que fíjense que nos fue a visitar junto con su hija, y pues ahí nos tomamos la respectiva fotografía con don Fernando Alcázar también. Qué gusto conocerles, y qué gusto que se acerquen, ¿saben? Que se acerquen, digan, hola, Víctor, yo lo escucho, hola, mire cómo está, o sea, eso me encanta a mí. Saludos a Sarita, que es también mi abanderada, dice por acá, muchísimas bendiciones para todos los abanderados, qué bueno que se dediquen a estudiar. Saludos a don Herbert desde Tecpan. Muchísimas gracias, orgulloso de ser Chapín, qué bueno. Y bueno, seguimos con más de estas canciones que realmente en algún momento pues han despertado nuestras emociones y que son buenísimos temas que tenemos el día de hoy en este pequeño especial de varias agrupaciones nacionales.

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0: Últimos mensajitos que han ingresado al 36630989. Por acá dice, gracias por la hermosa canción de Fabiola Rouda. Excelente programación, José Gilberto Ramírez, muchísimas gracias por su mensaje. Siempre los escucho, aunque no escribo siempre. Hoy los escuché desde mi casita y siempre por todos los medios. Feliz aniversario, muy buena programación. Qué gusto, muchísimas gracias por esos saludos a don Giovanni, muchas gracias también por estar con nosotros. Saludos para Loisa, muchísimas gracias a Luqui también por su comunicación. Vamos a ver quién más anda por acá. Sherlyn, muchas gracias también por estar con nosotros. Saludos a Lili, saludos también para Mayra, muchísimas gracias también por su comunicación. A Diana, muchas gracias también a Sandrita por estar con nosotros en Globo 98.9. Qué gusto que les esté gustando, porque al final creo que está hecho para ustedes, está hecho para que sintamos ese amor patrio, está hecho para que despertemos emociones con todas estas canciones de algunas agrupaciones nacionales que también tenemos aquí en Globo 98.9. Y bueno, qué sería de un especial de música nacional sin la siguiente agrupación? Una de mis agrupaciones favoritas, de quienes yo aprendí desde muy jovencito, aproximadamente cuando tenía, ¿qué?, 16, 17 años, a tocar guitarra. Esos fueron mis primeros acordes. Y de ahí le agarré un amor a la música que hasta el día de hoy todavía sigue en mi corazón.
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0: Para todos nuestros hermanos guatemaltecos que están fuera de las fronteras guatemaltecas, valga la redundancia, esperando que pues sepan que en el corazón siempre se les extraña, siempre está Guatemala en su corazón, y justo es para que también nosotros los que estamos en nuestro país pues analicemos y querramos más a nuestro país, porque definitivamente si hay algo que debemos de agradecer es haber nacido y crecido en uno de los países más bendecidos por Dios, definitivamente. ¿Por qué? Porque tenemos, ahí sí que el país de la eterna primavera, donde tenemos todos los climas, tenemos una abundancia plena, tenemos mucho, mucho que dar. Y realmente lo más importante es de que nuestro corazón es muy grande, mi gente. Y tenemos todo ese... todo ese cariño que realmente las personas cuando se van de Guatemala y conocen Guatemala, pues dicen, wow, es impresionante. A ver, saludos por acá, muchísimas gracias a Dorita por su saludos, saludos a Fabiola, muchas gracias también por su mensaje. Por acá ya sonó el norte, nos estaban solicitando algo de Ricardo Andrade, ya sonó el norte, gracias por eso. Saludos a Natalia desde la zona 11, felices fiestas de Independencia. Muchas gracias, por la excelente programación que nos está regalando. Dice por acá, ya que estamos con nacionales, muchas gracias por el consejo, don Gilberto. Y bueno, las últimas canciones que escogí para este pequeño especial son justamente canciones que en algún momento nos han llenado el corazón. Y vamos a iniciar, ya cerrando el turno del día de hoy, con esta canción que también nos evoca ese amor con el que Ricardo Arjona le escribió a este país.
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Una hermosa versión de Luna de Xelajú por Gaby Moreno y Oscar Isaac, que es Chapín y que aparte de eso es uno de los grandes actores de Guatemala. Realmente, qué honor, qué privilegio haber estado el día de hoy con ustedes. Gracias por toda esa sintonía, gracias por todos sus mensajes al 3663-0989. Que ustedes pues pasen unas fiestas patrias muy, muy bendecidas, que tengan ese descanso que se necesita y que realmente, pues, si usted va en el tránsito, mucha paciencia. Recordemos que todos los que están el día de hoy celebrando pues estas fiestas patrias con las antorchas y demás, pues lo hacen con toda el buen, con toda la buena intención de celebrar los 205 años de vida patria. Y bueno, para cerrar el día de hoy, como ya justamente, fíjense, pues a las 18 horas en punto, como en algún momento, como en algún tiempo se hacía, pues las notas de nuestro himno nacional a cargo de Álvaro Aguilar. Buena noche para todo el mundo.